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1: Okay.

bueno, pues ya está. Sabes, yo lo que no quiero era en plan como hacerte daño y tal. Ay, creo que sí, sí, te lo compro. Que eso, que sí, que ya está. Hablado.

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2: Pero Chabela quedó impresionada cuando vio que por la escalera de la casa bajaban a Frida en una camilla. Iba vestida con un hermoso traje de tehuana, lleno de rosas bordadas de todos los colores. Fue deslumbrante verle la cara. Pensó que esa mujercilla no era de este mundo. Sus cejas tan juntas, era como una golondrina en pleno vuelo. Y presintió que podía amar a ese ser con el amor más entregado del mundo, con el amor más atado del mundo.

0: nadie. Hermano, tú no sabes de lo que estamos hablando.
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0: Bueno, un hijo pregunta a su padre: papá, ¿por qué las personas siempre traicionan a aquellos que más le han ayudado en su vida? El padre mira muy detenidamente a su hijo y le dice: el día que el ciego ve, en el mismo día tira el bastón que le ha ayudado a caminar toda su vida. Hijo, piensa. Y bueno, son las 11 y 4 minutitos de la mañana. Naturalmente, y como todos los martes, vamos a saludar en el control central a esta belleza, Carolina Uche. Aquí no estamos en PCL Radio, en la mañana libre, en el 95.3 de tu frecuencia modulada. Estamos en Facebook de streaming, la radio que se ve. Y bueno, en nuestra primera media hora, ya dijimos la frase del día, la onomástica de hoy, un horóscopo, vamos a ver rapidito. ¿Por qué? Porque hoy tenemos un programa, vamos, particularmente muy especial. Vamos a dar también el horóscopo de la semana. Y hoy en nuestro estudio tendremos a Calixto Herrera, psicopedagogo, donde vamos a abordar un tema muy sensible que está cada día más acentuado en nuestra sociedad, que es la conducta que lleva al suicidio. Y bueno, en nuestra segunda media hora, naturalmente, vamos a hablar de algo que me apasiona, el séptimo arte. Vamos a hablar de cine, del Festival San Rafael en Corto, cine y no a la guerra, naturalmente con nuestro director, con su director, Agustín Domínguez. Hacemos un pequeñito alto en el camino y enseguida volvemos.
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Vino, querido. Bueno, 7 minutitos de las 11 de la mañana. Y hoy la Iglesia Católica, 16 de junio, festeja principalmente a San Aureliano de Arles, quien asumía la dignidad arzobispal de la sede homónima a la precariedad de 23 años. O sea, con 23 años ya, madre mía, qué lindo. En el año 545 fue distinguido apenas 2 años del Papa Virgilio, muriendo por causas naturales, el 16 de junio del año 551. Y bueno, y hoy naturalmente el horóscopo nos trae Cáncer. Y en esta semana vas a sorprender a tu pareja con un regalo diferente que a ella le gustará también. También vas a afrontar con éxito en esta semana unos gastos que te tenían bastante preocupado. Muy buena semana para empezar una nueva etapa profesional. Cambios en la mesa de trabajo. El día de la semana, el miércoles, el color favorable, el rosa, y el número de la suerte, el 16. Otro pequeñito alto en el camino y estamos con ustedes.

0: Y bueno, como habíamos anunciado al principio del programa, naturalmente, vamos a hablar con don Calixto Herrera, psicopedagogo, digamos, de muchas cosas que verdaderamente están cada vez pesando más en nuestra sociedad. Bueno, don Calixto, muy buenos días y muchísimas gracias por estar aquí.
1: Encantado de compartir este espacio de reflexión y de construcción.
0: Muchas gracias, la verdad que para mí es un placer tenerle, sinceramente. Vamos a ver, la verdad es que podríamos estar varias horas hablando de todo esto, porque desgraciadamente se arraiga cada vez más, digamos, esos problemas, inclusive entre psicológico y no prácticos en la sociedad. ¿Qué está pasando, don Carlos?
1: Buena pregunta. Y es una pregunta que, como vamos a tanta velocidad, Carlos, capacidad para detenernos, es que ahí comienza el tema de la salud mental, el plantearnos, vamos a parar. Qué está pasando en la escuela, qué está pasando en la calle, qué está pasando en el mundo y en la familia. Desde el momento en que nos damos la oportunidad de parar, la atención nuestra cambia a otro plano y ahí nos podemos dar cuenta del dolor, del sufrimiento, de las personas que se apagan a nuestro alrededor.
0: Vale, vamos a ver. Podemos decir que también que el consumismo, y aparte hay un corte así neoliberal dentro de la sociedad que nos está llevando a algo que verdaderamente a veces no creo que podamos inclusive ni dominar.
1: Exactamente, estamos en una sociedad, no debemos olvidar, de corte neoliberal, donde nos invitan al individualismo, al materialismo, a la soledad. En definitiva, al final el mundo, la familia, se acaba convirtiendo en eso que ha llamado un sociólogo francés, en no lugares, donde transitamos.
0: No lugares.
1: Fíjate, Carlos, que es un término que, si lo miramos alrededor nuestro, veremos que hay muchas familias que se están convirtiendo como en paradas de guagua, estaciones de guagua de trenes. Un no lugar son lugares donde transitan cuerpos, personas, pero no hay intercambio, no hay comunicación.
0: Y es verdad. Es verdad. Bueno, yo creo que mucha culpa tiene esto que tengo aquí en la mano también, porque parecemos autómatas en cierto aspecto. Pero vamos a ver, yo creo que se está perdiendo un poco esa esencia de ese tacto, inclusive hasta el dolor ajeno.
1: Total.
0: Me gustaría que ampliara un poquito esa línea, don Carlito.
1: El mirar muchas veces ante el dolor ajeno, y lo estamos viendo constantemente, el dolor y el sufrimiento hoy en la sociedad actual neoliberal, se ha convertido en un espectáculo, en un consumo. ¿Sí? Nos han acostumbrado a mirar. Podemos estar viendo imágenes atroces, de horror, en la televisión, y al ratito cómo quedó España en el Mundial. Y nos olvidamos de ese. Y nos estamos olvidando incluso de mirarnos a los ojos.
0: Y quedó mal, ¿eh? Muy bien. Quedó mal España. Pero bueno.
1: Y quedó muy mal España, para colmo.
0: Vamos a ver. Bueno, le pusimos un poquito, digamos, de risa, pero sinceramente estamos transitando un camino tan peligroso que inclusive hasta los jóvenes a veces terminan de mala manera, inclusive teniendo a su alrededor todo lo que podría ser felicidad, tranquilidad, espacio. ¿Por qué pasa con eso?
1: Y vemos que al final esos jóvenes que decimos nosotros desde la mirada adulta lo tienen todo, pero no comprendemos su dolor, su vacío, su desorientación.
0: Me gustaría que
1: y claro, es un tema que después muchas veces en plan defensivo la sociedad etiqueta el dolor de los adolescentes, de la gente joven, dice que es una generación de cristal. No es una generación de cristal, es una generación que está reaccionando ante un mundo que no invita a vivir. Un mundo que, si miramos ya en cuestiones básicas, el acceso a la vivienda, cuestiones que tienen que ver con las condiciones de vida, están determinando también el sentido de nuestra existencia. Muchas veces pensamos, por ejemplo, en el tema de la conducta suicida, que es un problema eminentemente de salud mental. Y la Organización Mundial para la Salud nos avisa, no es un problema de salud mental, es un problema de salud pública que conecta con las condiciones de vida. Por eso hoy hablar de salud mental dice más el código postal, el dónde vives, que el código genético, Carlos.
0: Increíble es eso, de verdad. Y de verdad que es una gran, vamos, es una realidad, vamos, que está latente todos los días.
1: Es triste.
0: Todos los días.
1: Es triste, pero no nos damos cuenta, Carlos. Vamos a tanta velocidad y después de mi dolor, ese dolor que tú te sientas en casa por la noche y te visita, incluso te quita la gana de vivir. Dices, no sé por qué me levanto cada día. Lo vives en soledad. Porque los mensajes que nos llegan es que ante el dolor tuyo bloquea y carga. Y es terrible.
0: Es increíble, pero es verdad. Claro, uno claro, lo analiza de esa forma y es verdad. Vamos a ver, ¿qué punto de culpabilidad, por ejemplo, tiene los padres en este caso, ¿no?
1: Es todo sistémico porque el tema de la culpabilidad, por ejemplo, en el tema de la prevención de la conducta suicida, que es un tema que preocupa
0: mucho. Vamos a tocarlo después con mucha profundidad.
1: Ante ese tema del dolor, muchas veces en esta sociedad que siempre va buscando culpables, se intenta buscar culpables en la familia, culpables en la escuela.
0: Es verdad.
1: Pero nunca se pone el foco de atención en el tipo de mundo que estamos construyendo. Un mundo acelerado, un mundo en el que todo se tiene que convertir en eficacia, en algo material. Y yo pondría más el foco, más que en la familia, que son parte de todo el sistema, en algo sistémico. Primero darnos cuenta de que hay una membrana, el agua esa que nos rodea. El pez mira a través de la pecera, pero a veces no se da cuenta. El agua, y el agua de esta sociedad neoliberal, ahora mismo es muy peligrosa. Nos está quitando la capacidad de darnos cuenta, de estar ante el dolor de los demás. Y la familia también es víctima. Pero esto no nos quita la responsabilidad,
0: eso,
1: Carlos.
0: Eso iba a preguntar.
1: No nos quita la responsabilidad.
0: No.
1: No, no, no. Tenemos ahí, la familia tiene que reaccionar también. Que no se trata de, por ejemplo, con el tema de nuestros hijos, no es una mejor familia el dar todo lo material, cuando la cosa básica del comunicarnos, el compartir los momentos buenos, los momentos malos, incluso cuando se nos muere un ser querido, que muchas veces en el modelo actual parece que a los niños hay que apartarlo de todo, y no.
0: Sí, es verdad. Es verdad. Vamos a ver, don Calixto, yo lo que veo también en cierto aspecto a veces, digamos, es un poco, digamos, hablo del joven, ¿no?
1: Sí.
0: La falta de empatía que hay dentro de la familia propiamente dicha.
1: Sí.
0: ¿Qué es lo que pasa?
1: Sí, sí, es un problema muy, muy grave, muy profundo, complejo, en donde se ha perdido esa conexión, esa capacidad de antes que, por ejemplo, las familias compartían el espacio de comer juntos.
0: Qué lindo.
1: Y para hablar, yo, por ejemplo, eso lo he visto, que muchas veces con el tema, por ejemplo, de la migración, que se le pone la etiqueta,
0: sí, sí.
1: Y nos traen, yo por ejemplo, que tengo un ahijado que es marroquí y he podido, que él llegó con patera y he podido estar con la familia, me admira todavía cuando tú estás con la familia en Marruecos y ves cómo comparten el espacio de la mesa para hablar. Todavía las abuelas se sientan por las tardes con los chicos, con los niños por la noche y cuentan. Eso lo hemos ido perdiendo, Carlos, aquí, y los niños nuestros se aíslan con sus móviles.
0: Eso cuartos. Es lo que iba a preguntar. ¿Por qué se ha perdido esa esencia tan de tanto valor, entre comillas? Porque llegado un momento después, esos jóvenes serán viejos, serán adultos. ¿Y qué va a pasar?
1: Exactamente.
0: ¿Cuál es la línea, digamos, que...?
1: Es un desafío, Carlos. Estás poniendo una pregunta de estas existenciales que tendríamos que plantearnos en mucho, a nivel de familia, a nivel de escuela, a nivel organizativo, a nivel político, porque el tema de la salud mental, esto conecta con la política. Entonces, es un problema que ya nos invita, paremos, tenemos que parar, desacelerar, y desde ahí plantearnos qué tipo de mundo le estamos dejando a nuestros hijos y qué tipo de mundo estamos construyendo en el día a día.
0: Vamos a ver, usted como profesional en esta línea, ¿usted cree que esto a corto plazo puede comenzar a liberarse un poquito? Hablo de la empatía, no hablo, sí, digamos, de...
1: Sí, ahora mismo es preocupante. Tenemos que ver tenemos que ver con señalar...
0: Que mejor que a usted preguntarme...
1: No. Es preocupante, pero no podemos tirar la esperanza. Porque si no, nuestros niños, nuestras niñas... nos miran a los ojos a nosotros y ellos tienen que ver que los referentes afectivos y los referentes adultos creemos en que van a tener esperanza. Nos está avisando el tipo, fíjate, a nivel de desafíos globales, no queremos mirar el cambio climático,
0: no.
1: El tema de la tragedia migratoria, que estos días pues nos han dado unas sacudidas.
0: Me las gustaría palabras que, del lo, Papa, que lo hablara.
1: Pues todo esto está ahí y nos está diciendo, no te preocupes, ocúpate. Y ahí todos y todas podemos hacer algo, todos y todas. Porque, por ejemplo, en el tema del malestar, el tema del dolor, del sufrimiento, o el tema de que yo no quiero vivir, todos podemos ser agentes de vida, Carlos. Yo como madre, como padre, yo no soy psiquiatra, no soy psicólogo clínico, pero soy una persona. Y cuando una persona tiene esa empatía que tú comentabas antes y esa sensibilidad para darme cuenta de que mi hijo está sufriendo, mi hijo se está apagando. Yo tengo que tener ese coraje para cruzar esa línea y preguntar, ¿qué te pasa? Aquí estoy yo contigo. No estás solo.
0: Sí, yo creo que también a veces veo que inclusive los padres jóvenes hablo, ¿no? Y lo que tú me has explicado ahora también hace que verdaderamente se ocupen, digamos, de otra cosa, ¿no? O sea, está bien el trabajo, los horarios, pero yo creo que aquí hay digamos, un vacío muy grande respecto, digamos, a la vuelvo a repetir esta palabra, ¿no? A la concientización, digamos, de lo que es la familia, de lo que es el padre, de lo que es la madre, de lo que es el hijo. Está todo muy, muy, no sé, muy separado.
1: Todo separado.
0: Perdona, ¿no?
1: Sí. Que estás poniendo el dedo en la llaga. Está todo fragmentado. Y la visión de conjunto, la visión, por ejemplo, de humanidad, ¿sabe? Se está perdiendo, Carlos. La gran asignatura que tenemos hoy y el gran reto es olvidarnos de que somos humanidad. Nos vemos como olas aisladas, pero no nos damos cuenta de que esas olas forman parte de una profundidad más grande que tú y que yo, y que es la humanidad. Entonces, cuando perdemos esa capacidad, buscamos siempre la frustración, mi malestar, buscar en el otro, y nos vamos convirtiendo en castillos que disparamos. Y así lo vemos, los que nos movemos en la guagua, vemos cómo la gente va súper agresiva.
0: Total, absoluto.
1: Terrible, terrible.
0: Es que es como si tuvieran, digamos, un no sé, un arco energético que lo separa de uno al otro. Y verdaderamente se está perdiendo todo
1: se
0: eso.
1: Está en perdiendo.
0: Es una pena, es bueno, una pena. Vamos a ver, Calixto. La migración, entre comillas, puede, digamos, un poco ayudar a que... Porque claro, usted me comentaba recién que bueno que la idiosincrasia, digamos la mentalidad de esta gente que viene es muy distinta, digamos, a lo que comúnmente estamos viviendo aquí, ese arraigo familiar que aquí cada vez se va perdiendo más. ¿Puede ayudar un poco, digamos?
1: Por supuesto que sí. En el tema migratorio ahora mismo, que ya te digo lo que ha pasado estos días con la visita del Papa.
0: Cuéntame,
1: que ha sido como detenernos, ha obligado a detenernos y poner en valor cosas que con el tema de los discursos polarizantes, los discursos que dividen, se pierde. Y estamos olvidándonos de que son personas. Y no estamos hablando de que me gusta o no me gusta la migración. Es un fenómeno complejo que exige medidas de todo tipo. Pero lo que vemos es que cuando vamos a esa cultura del encuentro, Carlos, y tenemos la fortuna de sentarnos ante un chico o ante una chica, más allá de que convertirlo en una cifra, y tú hablas con Gidi, hablas con Abdul, hablas con Aisha, con Samira, y te cuentas su historia. Madre mía, cuántas lecciones nos dan. Y algo muy importante, Carlos, nos dan lecciones de memoria si queremos escuchar.
0: Sí,
1: porque
0: verdad.
1: El pueblo canario hemos sido un pueblo migrante. Y nos estamos olvidando.
0: Somos un pueblo migrante.
1: Somos un pueblo migrante.
0: Y lo más importante es que es la misma edad de nuestros jóvenes.
1: Total.
0: Y eso ahí se da cuenta uno verdaderamente hasta qué punto puede, digamos, calar ese mensaje, ¿no? Porque claro, es increíble lo que nos dice esa historia de
1: esas historias, lo que te dejan atrás, ese respeto que tienen a las personas mayores, Carlos, esa cultura del diálogo, del hablar. A mí me admira cuando ellos están juntos y hablan en su idioma, Wolof, Bambara, árabe. Y lo veo cómo mastican las palabras, cómo las paladean. Y ya, si tú lo extrapolas a la realidad de nuestros adolescentes, vemos muchas veces que están reunidos, pero más pendientes de las pantallas, del que se llega un mensaje, un WhatsApp, están presentes, pero constantemente en otro sitio.
0: Sí, sí, están ajenos a todo.
1: Están ajenos
0: a esa realidad, ¿no?
1: Y es una pena.
0: Vamos, dentro de esa, a veces esas ponencias que usted hace, digamos, esas charlas, ¿qué es lo que más destaca dentro de los jóvenes?
1: Yo de los jóvenes hoy, ahora mismo, en el lado que me preocupa, es que se les está raptando la capacidad de atender. Algo tan importante como eso, Carlos. Me asusta la capacidad de atención. Y luego tengo mucha esperanza también, porque la gente joven tiene una capacidad también de empatía cuando le dan la oportunidad de compartir espacios. Y esto lo estamos viendo cuando colaboramos con el movimiento asociativo y se reúnen chicos de, da igual de donde hayas venido, de Uruguay, de Chile, de Guinea, y se reúnen y comparten cuando la sociedad les permite generar esos espacios de comunicación. Y nos encontramos con una adolescencia y chicos maravillosos.
0: Y son muy escuetos esos encuentros, ¿no? No son muy...
1: No, son. Desgraciadamente faltan esos espacios. Por eso tenemos un reto comunitario. En esto que estamos hablando, que tiene que ver con el bienestar colectivo, con el tipo de mundo, necesitamos recuperar espacios del tú a tú y el mirarnos a los ojos. Asociaciones de vecinos, colectivos, sí, por las tardes, más allá de las pantallas.
0: Bueno, vamos a hacer un pequeñito alto en el camino y después naturalmente seguimos con nuestro amigo Calito, que nos está, vamos, haciendo, digamos, una temática espectacularmente bien para que los jóvenes comiencen un poquito a concientizarse.

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8: Bueno, son 29 los minutos que pasan de las 11 de la mañana. 29 son los minutos que pasan de las 12 del mediodía en el ámbito peninsular. Y bueno, seguimos hablando con Calixto Herrera. La verdad que estamos transitando en un, digamos así, en un tema tan, digamos que está desgraciadamente cada vez está más, digamos, posándose en nuestra sociedad. Vamos a ver, suicidio en los jóvenes.
9: Qué palabra, ¿verdad, Carlos?
8: Aterradora.
9: La palabra, nombrar la palabra suicidio como en su momento fue la palabra tuberculosis, la palabra sida, sí, la palabra cáncer, es como tirar una piedra en un estanque y todas las ondas que salen tienen un contenido brutal. Y cuando la seguimos nombrando todavía, 2026, sí, siglo XXI, parece que lo dominamos todo, pero sigue siendo una problemática que está ahí, unida al ser humano, pero está golpeando en nuestro entorno. Cada día que nos acostamos, Carlos, 11 personas, se calcula que 11 personas se han quitado la vida en España, cada ¿sí? día que nos vamos por la noche, mía. Y es brutal, y eso golpea en jóvenes, golpea...
8: Eso no, es lo que no, decir, jóvenes más que adultos, ¿no?
9: Exacto, golpea en adultos, en jóvenes, en gente mayor, en edades de más de 70 años, y hay una edad...
8: Bueno, ya hemos vivido un poco también, ¿no? Pero yo hablo de los jóvenes que...
9: Jóvenes, 15, 29 años, que es un rango de edad. Y claro, la gran pregunta es ¿por qué? Porque normalmente cuando se ha investigado el tema, se sabe que en la base, en la génesis del camino, de ese sendero que lleva a un chico joven o a una chica a plantear quitarme la vida, en la base siempre, Carlos, está la soledad. Y cuando la soledad y el dolor, cuando ese dolor no se acompaña, no se comunica, no encuentra una mirada empática de un entorno, se va transformando en lo que llamamos sufrimiento. No es lo mismo dolor que sufrimiento. Y desde ahí se va escalando. Los jóvenes, los adolescentes pasan hoy por factores de riesgo, factores estresantes distintos. Hoy se mueven en un mundo en donde hay muchos desafíos, como pueden ser las redes sociales, en donde está el ciberbullying, está un modelo de sociedad en donde te indican que para tú ser feliz pues tienes que aspirar a determinados cánones de cuerpo, determinados cánones de felicidad. Entonces, y a la vez, un sector que te va envolviendo, en el que te va minando una precariedad laboral, una precariedad para acceder a la vivienda. Son múltiples factores, pero siempre en la base, Carlos, que golpea especialmente en edades frágiles, está el dolor. Y como estamos en una sociedad despistada, no te das cuenta de que los chicos están emitiendo muchas veces gritos de dolor que no son escuchados.
8: Sí, sí, sí, sí. Esos gritos del silencio que digo yo, ¿no?
9: Gritos de silencio. Claro, exactamente. Sí, hoy tenemos orejas, tenemos ojos, pero no sabemos ejercerlas. Y está a nuestro alrededor, hay mucho de eso que estás diciendo, ese grito desde el silencio. Y como vamos, en donde vamos, en esta sociedad acelerada que antes comentábamos, neoliberal, eso ni le damos atención. Y muchas veces lo preocupante, Carlos, es que cuando un chico o una chica emite señales de que no quiero vivir, porque hay señales, las etiquetamos. Eso es para llamar la atención. Si lo dice, ya. No lo hace.
8: Y después tarde, ¿no?
9: Y después tarde. Cuando te sorprende y tú llegas a la casa y ya tu hijo no está.
8: Y los padres, porque yo creo que también había que haber incentivar un poco a los padres para que esa señal que recién ha dicho usted, si, tengan la capacidad de verla.
9: Por supuesto.
8: Y yo creo que
9: muy poco. No. Por eso es tan importante en el tema de hoy informar sobre el tema de la conducta suicida. Cuando vivimos la COVID, vivimos todo el estar encerrados en casa, vimos cómo las cifras aumentaban, después disminuyó, se habló abiertamente del suicidio, se habló abiertamente. Pero ahora se vuelve otra vez el efecto pendular. Hay como un silencio, como un miedo a hablar, y lo que nos salva es hablar de manera adecuada. Y las familias necesitan información para que cuando tú estás con tu niño, con tu hijo, ellos emiten señales. Hay cambios bruscos de comportamiento, cambios en el adolescente que a veces no le prestas atención. Y tú como padre, es que está en la edad del pavo, está en la edad de la tontería. Sí, y no le das la importancia, Carlos.
8: Qué increíble. Sí. Y verdaderamente a veces, generalmente es tarde. Cuando nos damos cuenta, Exacto. Vemos los padres llorando, pero claro, se preguntarán, ¿qué hice?
9: Qué duro es enfrentarnos al acompañamiento del dolor de una familia que ha perdido un hijo por suicidio. Es el dolor que no tiene profundidad, Carlos. Y fíjate,
8: aparte es una cicatriz que no se cierra nunca.
9: No se cierra nunca. ¿No? Y además hay una ineptitud social para acompañar.
8: Eso sí es verdad. Y eso se tiene que condenar, porque en definitiva es que, claro, también no hay digamos, a lo mejor reuniones de incentivo para los padres, para tal, no sé por qué.
9: Es importante, hay una labor importantísima que están asociaciones de padres que han tenido suicidios de familiares y todo esto, hay una labor ahí. Pero necesitamos más.
8: Más profundidad en todo eso.
9: Y los medios de comunicación, Carlos, el trabajo que hacen ustedes de concienciación, de sembrar semillitas de reflexión,
8: sí.
9: Eso es muy importante. Muy importante.
8: Bueno, en este momento nos están escuchando muchísimas personas en Uruguay, en Argentina, en muchos lados, ¿sabía?
9: Bien.
8: Sí, estamos claro, estamos ahí. En todos lados. Pero vamos a ver, Calixto, perdón. Yo quiero preguntarle algo ahora, si verdaderamente hay algo como un salvavidas que a la juventud le pueda estar, digamos, tocando o dándose cuenta o no.
9: Muy bien. Muchas veces cuando hemos trabajado, esa, qué pregunta más importante, porque no hay una respuesta fast food, de comida rápida.
8: No.
9: Pero se sabe que hay, yo siempre le llamo lo como el medicamento de rescate, que son cuando en un entorno sembramos sentido de pertenencia, sentamos el sentido de esperanza, que tú perteneces, comunicación, sobre todo ese sentido de pertenencia que me permite saber que mi vida tiene sentido independientemente de mis resultados académicos. Yo soy esperado, soy visto y mi vida tiene sentido. Cuando tú no vienes a la escuela, yo te pregunto a ti, mi campeón, ¿qué te pasó ayer?
8: ¿Qué pasó, compadre?
9: Eso, y eso siembra la semillita de que soy importante para los demás. Sentido de pertenencia, esperanza. Y en esa esperanza activa, en acción.
8: Claro, sí.
9: Desde las pequeñas cosas, Carlos. Uh-huh. Desde un abrazo, te estoy viendo. Muchas veces te puedo ver llorar. Y yo no te dejo solo, me siento contigo, no te voy a decir.
8: Sí, vamos a ver, me había hablado recién del dolor. Esto no es una aspirina, no tiene que decir, tómatamela y ya está. No, sino hay que profundizar un poquito
9: total,
8: más.
9: Total, presencia, Carlos. Presencia.
8: ¿Y hay?
9: Presencia.
8: ¿Hay? ¿Se está dando?
9: Sí, ahora mismo, por ejemplo, imagínate en un entorno donde transitan la gente joven, los entornos educativos, ¿no? Es un reto, un gran desafío. Hay un protocolo que se ha elaborado. Yo estuve en esa comisión de elaboración de ese protocolo de intervención de la conducta suicida en entornos educativos, y lo que se intenta es dar herramientas al profesorado que comparte muchas horas en el día para cuando ese niño, esa niña o adolescente emite señales, tú seas capaz de captarlas. Capaz de captarlas, sentarte con él, indagar y luego conectar muchas manos. Porque en el tema de la prevención y el acompañamiento no puedo hacerlo en soledad.
8: Eso es verdad. Eso. No, y aparte yo creo que también el joven, vamos a ver, es que lo que verdad es muy difícil, porque a veces el joven le cuesta captar ese mensaje, ¿no? Salen de ahí, bueno, ya está, lo escuché, ya, pum, pero entramos otra vez en esa vorágine, ¿no?
9: Y los adolescentes, cuando tú te pides ayuda de alguna manera y tú le dices, ya verás tú, es que estás cansado, y mañana lo verás de otra manera. Mira, siempre le insistimos al profesorado, si un alumno tuyo te para en un pasillo o en clase y te dice, te manifiesta abiertamente, profe, seño, estoy pensando en matarme. Porque eso
8: no
9: pasa,
8: quiero vivir, por ejemplo.
9: No quiero vivir.
8: Sí, verdad.
9: No vale el que tú le digas, ya verás tú mañana, porque te puede asustar a ti como adulto. Y muchas veces se busca la respuesta fácil. Mañana ya verás tú cuando duermas, lo vas a ver. Mira, ese alumno.
8: Piénsalo más tranquilo.
9: Pues ahí lo estás dejando en una situación de indefensión. Está más en peligro que ese chico que puede estar masticando esa idea en soledad. Porque ese alumno en soledad todavía piensa que puedo tener la última en pedir ayuda. Pero ese alumno que te pidió ayuda y tú le diste una respuesta políticamente correcta, ya gastó el último cartucho. Este profe no me ha escuchado. Mi madre no me ha escuchado.
8: Ese es el problema. Yo creo que ese es el problema. No sé cómo decir, porque a veces lo que estamos un poco detrás de un micrófono, a veces nos falta un poco, digamos, esa realidad, digamos, que está latente, ¿no? Porque, como usted ha dicho, va a llegar a lo mejor en sus conferencias, en esas ponencias que hace usted, va a haber más de uno que lo estará pensando, bueno, me voy a suicidar o...
9: Carlos, muy frecuente. En un grupo que tengamos, para que te hagas una idea, un grupito, por estadística, 25 chicos que podamos tener en una clase, hay en torno a 2-3 que están pensando, con ideas pasivas de muerte, y están ahí. Y como nos dicen grandes expertos en el tema, más del 50% de la población normal, es decir, no clínica, que no tiene ningún tipo de problema de salud mental, va a pasar por episodios en donde el tema de la ideación suicida va a estar ahí. O sea, que esto está con el ser humano. Por eso,
8: madre mía.
9: Fíjate, y el modelo de sociedad que estamos construyendo no invita. Me invita a vivir.
8: Y a través de esa experiencia, don Calixto, ¿ha tenido alguna vez alguna experiencia, digamos, de decir, qué pena?
9: Muchas a lo largo.
8: ¿Ha conocido a alguien, digamos?
9: Muchos hemos tenido situaciones muy duras de niños que se han quitado la vida, profesores que se han quitado la vida, ¿sí? Familias que se han quitado la vida. Son a lo largo de más de 40 años que lleva uno transitando por por los contextos educativos, muy duros, o ese niño que te llega del colegio y se ve a su padre que se ha ahorcado, o ese niño que hablaba con su mamá por la mañana y llega y ya mamá no está porque se ha quitado la vida, o al revés, esa mamá que llega de trabajar y descubre una carta de su hijo. Entonces son dolores para los que tenemos que estar preparados para acompañar, Carlos. Un gran desafío humano del entorno.
8: Sí, lo que pasa es que también yo siempre digo que a veces los dolores son tan profundos que yo no sé si hay a veces algo como para calmar ese momento, ¿no?
9: No, el tema, no, por supuesto que habrá ataques de ansiedad a necesitar, pero ese dolor no se va con medicamento, ese dolor se va en nuestra cultura, se va compartiendo, se va transitando, porque van a haber preguntas que te van a acompañar y nunca vas a poder responderlas. ¿Por qué mi hijo se quitó y cómo no me di cuenta?
8: ¿O por qué mamá lo hiciste? Por
9: ejemplo. Eso. Yo conozco a muchas familias de hace más de 20 años que se le ha quitado la vida a su hijo y siguen todavía ese dolor.
8: Yo creo que la peor cicatriz es perder a alguien, digamos, de esa forma, ¿no? Porque después está esa muerte digna, bueno, se murió de cáncer, se murió otra, bueno, mira, son muertes que verdaderamente son para mí, ¿no? Son esas muertes dulces, entre comillas, ¿no?
9: Sí, sí. Y lo esperanzador de todo esto, para que los oyentes no piensen que no podemos hacer tanto, Carlos, desde las pequeñas acciones, desde el cómo estás, desde las palabras más cercanas, desde el que yo te veo por un pasillo y te veo, déjame darte un abrazo.
8: Se usa poco eso, ¿verdad?
9: Se usa poco. Yo hay una anécdota, no sé si tenemos tiempo, te la cuento rápida. de un el decano del Colegio de Psicólogos de Madrid estaba una vez en un instituto y estaba dando una charla para alumnos de secundaria con el tema de la conducta suicida. Hicieron un descanso y salieron al pasillo. Y tú sabes que muchas veces en los pasillos se forman corrillos.
8: Sí,
9: él estaba hablando con un grupo de profesores y al ladito había un grupo de chicos. Y oye decir a uno, oye, ¿ves aquel profe? Aquel profe me salvó la vida. Y entonces él no pudo resistirse, se dio la vuelta y le preguntó, mira, disculpa que te oí decir que aquel profe te salvó la vida. ¿Y qué hizo en especial? Dice, me escuchó.
8: Claro, ese es el factor importante que verdaderamente... Lo que también ustedes están siempre prestos y dispuestos, digamos, a hablar. El problema es cómo a veces el joven absorbe eso que ustedes le están diciendo.
9: Ese mensaje, ¿verdad?
8: Sí, ¿verdad? Porque es que el joven está un poco, digamos así, muy, muy, no sé, están en sus cosas, en sus redes, apáticos a todo lo que pueda venir de ahí, ¿no?
9: En sus redes, ellos están en otras calles digitales, recuerda, Carlos, que en las redes nos encontramos con páginas pro suicidio, páginas donde muchos chicos...
8: Todos los días.
9: Y que se dan ideas para quitarte la vida sin dolor, ese tipo de cosas está ahí. Entonces, el reto que tenemos no es que estemos nosotros ahora en las redes, el reto es el tú a tú con la persona. Cuando desde chiquitito vamos fomentando en casa los momentos para compartir, para hablar, que la vida no es todo felicidad como nos dicen en los anuncios de McDonald's. No. La vida también hay, en la vida hay dolor, en la vida hay dolor.
8: Hombre, las hamburguesas también, pero una cosa no quita la otra. Pero, de verdad, bueno... Desgraciadamente a veces la radio es un poco cruel con el horario. ¿Qué decirle, don Calixto Herrera, psicopedagogo? Ha sido un tremendísimo placer que haya estado aquí en Carlos. La mañana libre en PSL Radio.
9: Igualmente,
8: sinceramente. Carlos. Pero dentro de un tiempo lo vamos a volver a emplazar.
9: Igualmente, y agradecerte, Carlos, a través de las redes, yo creo, además, esto no es que creerlo, sino que lo he visto, ha sembrado hoy semillitas de conciencia.
8: Claro que sí.
9: Y eso nos agarramos ahí.
8: Claro que sí. Eso pretendemos aquí en PSL Radio en la mañana libre, dejar estas cositas en el aire para que, bueno, tanto sea los jóvenes como los no tan jóvenes y los padres también tengan, digamos, ese pequeñín mensaje que hemos dejado hoy. Calixto Herrera, muchísimas gracias.
9: Muchísimas gracias a ustedes. Un placer.
8: El placer ha sido nuestro. Un pequeño alto en el camino y enseguida volvemos.
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1: Ay, Dios mío, la pampa infinita. Bueno, 48 minutitos de las 11 de la mañana, y como habíamos comentado al principio también, vamos a hablar de algo que me apasiona, que es el séptimo arte. Vamos a hablar de cine, San Rafael en corto. Vamos a hablar con el director, de este festival de cortos, Agustín Domínguez. Muy, pero muy buenos días.
2: Muy buenos días, Carlos.
1: ¿Qué tal? Un placer tenerle.
2: Igualmente.
1: Bueno, ya la 12ª edición, que ya es bastante, ¿no?
2: Sí, bueno, sí, la verdad que...
1: Mucha lucha.
2: Sí, mucha lucha en el camino, eso sí, verdad. Pero bueno, satisfecho de haber andado el camino hasta llegar aquí y seguir siendo pues un marco de referencia a nivel de las Islas Canarias y también, tenemos que presumir, a nivel de también de...
1: A nivel internacional.
2: Internacionalmente, ¿no? Claro. Tenemos también una muy buena participación.
1: Bueno, vamos a ver.

0: Sacra, ¿no?
1: Sí, sí.
0: Entonces,
1: sí.
0: Siempre desde la Asociación Gran Angular, que es la organizadora de este festival, siempre hemos optado por una editorial que haga referencia un poco a los derechos humanos, a esos valores de la sociedad que se están perdiendo cada vez más, ¿no?
1: Verdaderamente, sí,
0: creo,
1: es cierto.
0: Y creo que no nos ha ido mal en ese sentido, porque
1: no
0: podemos mirar a otro lado.
1: Claro que no.
0: No podemos ponernos de perfil.
1: No. Es decir, bajo ningún punto de vista.
0: No podemos normalizar la guerra. Eso es indiscutible.
1: Indiscutible. Y aparte que Bertolt Brecht también, en su línea, digamos literaria o literata, sinceramente, siempre se ha volcado a través de toda esta problemática en el cual ustedes este año, sinceramente, cine y no a la guerra, ¿no?
0: Sí, hemos elegido este que está...
1: dramaturgo alemán.
0: Sí, la verdad que... Porque él habla de que la guerra no esta guerra que viene,
1: justamente,
0: no será la primera.
1: Sí, evidentemente, muy bien.
0: Ya hubieron otras guerras, ¿no?
1: Por eso, sí, es verdad. Vamos
0: y
1: a ver...
0: Al final...
1: Sí, dígame,
0: final,
1: perdón.
0: Todos pierden, porque los vencidos y los vencedores, al final, el pueblo ya no... Siempre pasa hambre.
1: Sí.
0: Eso es lo que nos dice Bertolt Brecht en su
1: sí,
0: poema,
1: sí, verdad,
0: ¿no?
1: verdad.
0: Y eso lleva sucediendo toda la vida, ¿no? Y entonces, pues, ahí tenemos a los gazatíes, ¿no? Que están siendo un ejemplo, mundial, y resulta que todavía hay mucha gente que se pone de perfil, ¿no?
1: Muchísimo, desgraciadamente, es verdad. Sí, sí. Bueno, vamos a ir un poquito, digamos, a la temática del festival. Vamos a ver, primeramente, ¿cuándo se abrió la inscripción de este festival de cortos?
0: Mira, la inscripción ya se abrió en el mes de mayo para esta 22 edición y va a estar abierta hasta el 15 de julio.
1: Ah, vale.
0: Es muy fácil, muy, pero que muy fácil inscribirse.
1: A ver, eso es lo que le iba a preguntar, don Agustín. Cuénteme un poquito para que nos estén escuchando. Digamos que bueno, ustedes, mire, le voy a decir, nos están escuchando ahora en Uruguay, en Argentina y también en Colombia, para que usted vea.
0: Bueno, pues entonces yo me voy aquí a explayar, como dicen los canarios.
1: Y nos están viendo porque estamos en streaming en directo.
0: Bueno, pues es muy fácil, siempre ha sido muy fácil, pero siempre intentamos que sea todavía más fácil.
1: Claro.
0: Este año entramos en nuestra página web, que tiene la sigla de www.granangularcanarias.com.
1: Ah, sí. Granangular.
0: Repito, www.granangularcanarias.com, terminado en S, Canarias. Y entonces cuando entramos ahí, nos encontramos un menú en la parte superior derecha, lo desplegamos y lo primero que podemos visionar son las bases de participación.
1: Eso es importante.
0: Pero las bases de participación las voy a simplificar a lo más.
1: Sí.
0: No se puede presentar más de un corto por autor. Tienes que participar en una de las dos secciones, evidentemente. Si nos están oyendo en Uruguay, Argentina, pues tendrán que elegir la sección competitiva internacional.
1: Ah, vale, perfecto.
0: Y una vez dicho esto, el plazo es el día 15 de julio, y solamente, como habíamos dicho antes, esto es muy sencillo, solamente se puede presentar un corto, y el tiempo mínimo de duración de la obra debe ser 30 segundos y máximo 6 minutos.
1: Vale.
0: 30 segundos
1: y máximo
0: 6 minutos.
1: 3 minutos. ¿Y en qué formato? Porque a veces se pregunta
0: mucho. El formato
1: mucho.
0: Estándar 1080p HD con H.264 de compresión.
1: Vale, importantísimo. ¿Y dónde se va a dar lugar este festival? Porque
0: este festival,
1: yo voy a ir a verlo porque yo soy un loco, digamos, del corto, del cine. Espero ir a... ¿Dónde podemos
0: bueno,
1: ver?
0: Bueno, Carlos, pues entonces te esperaremos ansiosamente con los brazos abiertos.
1: Muchísimas
0: para
1: gracias, hombre.
0: Aquí al Teatro Víctor Jara.
1: Ah, Víctor Jara, bien.
0: El Teatro Víctor Jara viene siendo nuestro templo de audiencia.
1: Sí, verdad, divino.
0: Durante estos 22 años.
1: Divino.
0: Y ahí, del 7 al 13 de noviembre...
1: Del 7 al 13.
0: Del 7 al 13 de noviembre se celebrará

0: la 22 edición de San Rafael en Corto, que como bien ya hemos dicho, tiene como lema cine y no la guerra.
1: Qué bonito. Vamos a ver, ¿la entrada hay que pagar o es entrada gratuita?
0: Mira, la entrada ya inicialmente era gratuito, pero hace algunos años estamos cobrando una cantidad simbólica que supone una recaudación para luego entregar a la UNRWA. Que la UNRWA es un organismo de las Naciones Unidas que trabaja para los refugiados palestinos.
1: Ah, muy bien.
0: Tanto en Gaza, Cisjordania, como en otros países donde hay refugiados palestinos. Y esta recaudación que conseguimos hacer a través de la entrada de los espectadores, pues va íntegramente a la UNRWA. Como viene siendo habitual, te digo, desde hace ya algunos años, y eso nos enorgullece...
1: Totalmente, claro.
0: Enormemente, porque aparte de estar, digamos, proyectando cine, estamos concienciando, recordando una cosa tan importante como es decirle no a la guerra, estamos también, a la par, colaborando económicamente con la causa del pueblo gazaití.
1: Muy bien. Vamos a ver, una pregunta así. ¿Los directores, digamos, que presentan, digamos, los cortos, pueden ser menores de edad o tienen que ser mayores?
0: No, vamos a ver, eso no, nunca nos hemos cuestionado eso. Es decir, si hay un menor, que ya lo hemos tenido,
1: muy bien.
0: Sí, que ya lo hemos tenido. Es decir, un menor que normalmente suelen venir tutelados por el padre o por la madre, vamos. De todas maneras, también tenemos colegios que participan.
1: Ah, importante, ¿vale? Decirlo.
0: Colegios que participan donde los profesores ponen en marcha en sus aulas.
1: Qué bueno.
0: Trabajos cinematográficos que están producidos, realizados y digamos, con un equipo artístico que lo forman el aula de ese centro de enseñanza, ¿no?
1: Qué bueno.
0: Y aquí puede participar todo el mundo. Mientras no se presente una obra que no cumpla estos plazos, ni que dañe,
1: claro. Sí, te entiendo
0: que
1: perfecto.
0: Que dañe la moral del espectador.
1: Sí. Evidentemente. 30 segundos, máximo 6 minutos.
0: Exacto. Pues es muy fácil, una vez que se superen esas bases, que son muy sencillas, dentro de esta misma página web, bajamos un escalón en el menú y nos encontramos con el formulario de inscripción.
1: Ah, vale, perfecto. Di otra vez, por favor, el correo electrónico.
0: La página web es www.granangularcanarias.com. Ahí está todo.
1: Bueno.
0: La base y luego el formulario de inscripción que vamos a ir rellenando paso por paso, porque son varias etapas, datos personales, primera etapa,
1: sí,
0: datos
1: perfecto.
0: De la obra, datos de la producción, y tercero, adjuntar el cortometraje.
1: Vale.
0: Y esto no tiene ningún tipo de coste económico.
1: Ah, vale. Bueno, Agustín Domínguez, director, sinceramente, que tú sabes que el horario en la radio es cruel, la verdad. Pero bueno, sinceramente me gustaría que dijeras muy rápido el día y el teatro.
0: Bueno, recordarles a todos tus oyentes que estamos abiertos el plazo de inscripción hasta el 15 de julio.
1: Ah, vale. Perfecto.
0: Muy sencillo, hasta el 15 de julio. A las 23:59 se cierra el plazo. Eso es a través de la página web. Es muy sencillo, no tiene ningún coste y hay que respetar unas bases mínimas de participación y hacer la inscripción oficial a través de nuestra página web. Y todos estos cortometrajes que lleguen a nuestra página web serán luego visionados, organizados y proyectados en lo que es la 22 edición de San Rafael en Corto, que tendrá lugar del 7 al 13 de noviembre del 2025 en el Teatro Víctor Jara de Vecindario, en el municipio de Santa Lucía.
1: Agustín
0: Domínguez. Yo les animo entre otras cosas, a participar, pero también a sentirse de alguna manera
1: partícipe de todo.
0: Partícipe de este nuevo mensaje que queremos lanzar al mundo, que queremos gritar, del no a la guerra.
1: No a la guerra.
0: Y además colaborar económicamente.
1: Claro que sí.
0: Si asisten, evidentemente, a la muestra.
1: Estaremos por ahí, don Domínguez, estaremos por ahí.
0: Con el Comité de España de la UNRWA para la población refugiada palestina.
1: Bueno, Agustín Domínguez, muchísimas gracias. Director, digamos, de San Rafael en Corto, con cine y no a la guerra. Ha sido un tremendísimo placer, Agustín Domínguez. Muchísimas gracias.
0: Muchísimas gracias a ti, Carlos, por el tiempo que nos has dedicado.
1: Por favor, un abrazo. Señores, hemos llegado al punto y final de este martes. Decirles que el próximo vamos a estar prestos y dispuestos a darles todo lo que a ustedes les interesa. Señores, cuidado en la carretera. Les dejamos en la compañía de 5 días contigo.

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0: Muy buenos días, bienvenidos, bienvenidas, ¿cómo están? Comenzamos 5 días contigo aquí en PSL Radio, comenzando para mí la semana, martes, 16 de junio, 9 minutos pasan de las 12 de la mañana. Estamos en directo a través de pslradio.es, que nos puedes seguir a través de nuestra web, pslradio.es, avisando aquí a mi querido compi de que ponga la web, claro, para que nos vean y nos escuchen desde cualquier parte del mundo. Estamos también en YouTube y en el Facebook de PSL Radio. Síguenos y comparte, que sabes que si compartes, pues podemos llegar a más personitas. Hoy un programa, bueno, que va a haber un poquito de todo, porque va a haber temas de bienestar, como a nosotros nos gusta aquí en la radio. Y también en la segunda parte vamos a tener a Antonio Rodríguez, secretario general de SITCA. Comenzaremos con mi primera invitada. Ella es terapeuta, mentora, además especializada en trauma transgeneracional y se llama María Hernández y yo creo que ya la tenemos al otro lado. María, buenos días.
1: Buenos días.
0: ¿Cómo estás?
1: Un placer estar aquí contigo, muy bien.
0: Bueno, María, nos conocemos porque las dos compartimos grupo de empresarios, ¿verdad? BNI, saludamos a todos nuestros compañeros. Tú en la isla de Lanzarote y yo aquí en Gran Canaria, BNI Las Palmas, a tope. Y podemos conocer profesionales como tú, ¿verdad? Y tú, profesionales como yo, que nos dedicamos a la comunicación. María, tienes una historia de vida bastante, bastante potente. Y me gustaría que compartieras lo que quisieras con toda la audiencia, obviamente, y sobre todo el camino, ¿no?, que te llevó a dedicarte a lo que hoy te dedicas.
1: Pues sí, así es, Carolina. Tengo una historia de vida muy vivida, diría yo, muy vivida y muy sentida, y por supuesto, a veces con mucho dolor y caer en ese vacío existencial donde uno se empieza a cuestionar y decir si en realidad está viviendo su vida o está viviendo la vida de otros. Y en mi caso, pues pasé por violencia, pasé por violación, violencia económica, mucho autocastigo por creerme que no era valiosa. Y eso viene a raíz de cuando uno vive tabús, cuando abusan de ti en la infancia y eso se calla, empieza a digamos que a silenciar tu voz, a obedecer las órdenes de tus autoridades, que son los adultos, y empieza una situación en un bucle emocional que, bueno, que en la edad adulta se destapa muchas veces en las relaciones de pareja, como me sucedió a mí, con lo cual cada relación daba un piquito más a que se ejerciera esa violencia y ese abuso y abandonarme a mí misma para poder que los otros se sintieran valiosos, se sintieran escuchados. Pero el precio y el costo fue muy alto en caer en anorexia y en intento de suicidio.
0: Wow, tremendo, ¿no, María? Un duro camino hasta llegar a ser la mujer que eres hoy, que además te dedicas en cuerpo y alma a ayudar a personas que han pasado o están pasando por lo mismo, ¿no?
1: Sí, así es. Yo siempre le digo, sobre todo a los jóvenes, a los más jovencitos, le digo, chiquillos, del infierno se sale con herida, pero puedes convertir tu vida en una vida real, a empezar a quitar todo eso que no eres para buscar tu identidad. Y lo que yo trabajo, Carolina, es la identidad. ¿Y cómo se trabaja? Pues a través de descubrir quién eres tú, qué soñabas cuando eras niño, qué creías tú que era la vida en ese momento, antes de que tú empezaras a convertirte en ese personaje, en esa sombra de lo que en realidad la mayoría de los seres humanos somos hoy. Habernos inventado un personaje para caminar por la vida, para ser escuchados, ¿no? Entonces, yo sí que siempre expreso que no voy a negar ni un minuto de mi vida, no lo cambiaría para nada, por muy doloroso que haya sido, por muy profundo que haya caído, porque eso es lo que me ha hecho ser la mujer que soy hoy. Creo que si la vida me lo hubiese puesto fácil, no le hubiese dado el valor que hoy le puedo dar. Y desde ahí sí puedo acompañar desde esa transparencia y de esa humildad y de esa claridad a otro ser humano, sabiendo y sobre todo empatizando, no siempre entendiendo, porque no cada ser humano es diferente, lo que está pasando en su mente y en su cuerpo y en su pensamiento en ese momento.
0: Bueno, perfiles de muchos tipos, ¿verdad, María? Personas con vivencias un poco de todo, a veces dramáticas, a veces no tanto, ¿no?
1: Sí, a veces de abuso, a veces de violación, pero a veces de circunstancias que puedan haber sido perder un ser querido en un momento crucial, en la adolescencia, en una enfermedad, en un accidente de tráfico. No siempre son traumas tan profundos, Carolina, la verdad. Pero el duelo que hay que hacer prácticamente siempre es el mismo. O sea, las facetas del duelo para cualquier persona siempre son las cinco facetas del duelo: la negación, la rabia, la tristeza, pero tenemos que hacer esos duelos y esos cierres de ciclo. ¿Y por qué te digo eso? Porque lo que nos falta a la gran mayoría es que creemos que un duelo se hace cuando alguien muere, y un duelo se hace siempre cuando alguien cambia de ciudad, cuando hay un divorcio, cuando hay un accidente, cuando te cambias incluso de trabajo. Y nos estamos huyendo hacia adelante, pero sin saber el para qué. Por eso sí que es necesario hacer ese duelo, pararte, hacer la reflexión: ¿qué es lo que yo estoy haciendo en mi vida? ¿Para qué lo estoy haciendo? ¿Con quién lo estoy haciendo? ¿A dónde quiero ir? ¿Cómo lo quiero hacer? ¿En qué momento es necesario hacerlo? Preguntas que la mayoría de los seres humanos no lo hacemos. Da igual que seas un gran empresario, que el mejor jardinero de la comunidad. Todos los seres humanos deberíamos hacer eso, pero lo que la trayectoria humana nos dice es que no lo hemos hecho, y venimos repitiendo patrones, que por eso esas grandes heridas, pues generación tras generación durante miles de años. Así que no es algo que hemos descubierto ahora. Esto, el ser humano aprende por imitación, que no por educación. Entonces, todo eso que no hemos sido validados en nuestra primera infancia, que es donde se marca nuestra vida, pues lo vamos a querer descubrir en el exterior, en otras personas, en otras situaciones, y siempre a ver si hay algo más, a ver si hay algo más, sin darnos cuenta que todas las respuestas las tenemos dentro de nosotros.
0: María, cuando nos ocurre algo, parece muchas veces, hay cosas fuertes, ¿no?, o pérdidas que nos cuesta aceptar o superar, pero es verdad que sentimos como que es el fin del mundo, cuando se rompe una relación, ¿verdad? Esto nos pasa a muchas y a muchos a lo largo de nuestra vida, que pensamos que, bueno, que es el fin del mundo, es un duelo, como tú decías, como cualquier otro duelo, pero a todos nos preocupa lo mismo, ¿verdad? Al final pensamos que solo nos pasa a nosotros, y me imagino que tú, como terapeuta, verás que muchas cosas se repiten, ¿no?, en muchas personas.
1: Exactamente, en todos los seres humanos tenemos las mismas emociones y las mismas cinco heridas, y sentimos exactamente las mismas cosas. Lo que pasa es que no es lo mismo en un contexto, o sea, no es lo mismo vivir en Canarias que vivir en Madrid. No es lo mismo vivir en Venezuela que vivir en Nueva York. Entonces, depende del contexto donde tú hayas sido educado, donde hayas convivido, quiénes hayan sido las personas de tu entorno, lo verás de una manera u otra. ¿Por qué te digo esto? Porque lo que influye son esas autoridades que nos han educado y el entorno. Lo que marca nuestra vida es el entorno. El más cercano es la familia, luego es el sistema educativo, luego lo social, luego cuando vamos creciendo en el equipo de trabajo. Entonces, sentimos lo mismo. Lo que sí que es verdad es que la gran mayoría no le ponemos nombre, porque no sabemos. Sentimos algo, pero no sabemos ponerle nombre a lo que sentimos. Y como dices tú, cuando se rompe una relación, todos tenemos un ideal de una relación. Ese ideal que el niño se crea de papá y mamá, una relación, y eso se rompe, pero la idea, el ideal se queda grabado dentro del niño. Entonces, cuando vamos creciendo, creo que tú y yo hemos ido buscando también, como todo el mundo, esa pareja ideal. A ver si encuentro esa persona que me vea, que me ame, como yo creo que debe amarme. Y lo que la realidad es que debemos amarnos a nosotros mismos para luego encontrar la persona que nos complemente. No que nos venga a dar, sino que ambos podamos generar, que yo siempre digo, generar, que no chocar, para que podamos crecer los dos juntos. Esa es la gran diferencia en ponerle nombre a lo que siento, a lo que he vivido, a cuál ha sido mi historia, a que yo crea que mi historia la salve alguien que viene a acompañarme a mí.
0: Totalmente.
1: Es totalmente diferente.
0: Tenemos que ser felices nosotros mismos, ¿verdad? Por nosotros mismos y no esperar mismos, que nos haga feliz la otra persona, ¿no?
1: Imagínate. Totalmente. ¿Por qué? Porque si yo me quiero, si yo me miro al espejo, si yo me valido, si yo me siento, si yo me escucho, la otra persona también va a ver eso. ¿Por qué? Porque yo lo proyecto hacia afuera, ¿eh? De dentro hacia afuera. Y todos creemos que las respuestas dan de afuera hacia adentro. Por lo tanto, ya vemos lo que está ocurriendo en la sociedad, pues divorcio, agresión, infidelidades, incluso adicciones. Porque no me sacio con nada, voy buscando siempre algo. Ganar más dinero, tener una casa mejor, un viaje, otro hijo. Mm. Y al final, cuando estamos a solas con nosotros mismos, yo digo, en la noche, en la habitación, contigo, ¿quién eres tú en ese momento? Pregúntate a los que nos están oyendo, pregúntense esta noche o cuando están a solas consigo mismo, ¿qué piensan ustedes de vosotros? ¿Qué pienso yo de mí? ¿Qué creo que soy yo? ¿Qué creo yo que me merezco? ¿Por qué yo estoy haciendo lo que estoy haciendo en este momento? ¿Por qué he decidido tener hijos? ¿O por qué he decidido no tenerlo? Estas preguntas no se las hace la gran mayoría de la población.
0: Totalmente. María, y claro, todo parte de uno mismo. Al final podemos ser amas de casa o podemos ser empresarias, ¿verdad? Porque tocas todos los palos y además tienes mentorías, talleres, ¿verdad? Terapias para todo tipo de personas, ¿verdad? Se dediquen a lo que se dediquen, porque veía por aquí que tienes un diplomado en liderazgo y felicidad que me encanta.
1: Sí, bueno, he ido investigando, para mí fue una obsesión, ya yo en privado te había comentado que si algo fue comenzar todo eso fue por mi experiencia personal y sobre todo por recuperar a mi hija mayor su confianza, que han sido muchos años, y porque mi hija pequeña no pasara por las mismas situaciones. Como decía antes, vengo de vivir violencia y abuso, y cuando descubres, sobre todo cuando descubres, cuando yo descubrí el dolor que yo había provocado en otro, yo dejé de victimizarme, no lo que me había pasado a mí, sino lo que yo había provocado en otros, ¿no? Porque nosotros como adultos siempre decimos, no, pero es que mira lo que me pasó, mira lo que me dijo, es que no me quiere. Pero ¿qué pasa cuando tú tienes a dos seres maravillosos que son tus hijos y le estás provocando el mismo dolor sin darte cuenta? Y por eso he hecho las diferentes certificaciones, y uno de ellos ha sido el diplomado en felicidad, coaching en felicidad, que lo trabajamos también con empresas, porque creo que las empresas también necesitan saber cuáles son los roles de cada uno dentro de su equipo, que no siempre se ve y que causa muchos conflictos también.
0: Mm-hmm. Bueno, tienes también un retiro, retiro al desierto, María, cuéntanos esto.
1: Bueno, primero lo experimenté yo porque me he metido en demasiadas cosas y no me ha dado el tiempo pero tenemos un retiro al desierto donde uno se encuentra consigo mismo, porque en el desierto creo que todos los seres humanos deberían experimentarlo alguna vez. Simbólicamente, yo siempre he dicho que yo experimenté el desierto, es ese vacío, y cuando te vas encontrando contigo, tus luces y tus sombras. Y entonces ese retiro al desierto es para trabajar esa identidad, esa gestión emocional, ese desierto que es encontrarte con la soledad y el silencio, y el desierto es un lugar idílico para eso, ¿no? Y trabajamos con empresarios, incluso con equipos que no son diferentes parejas. Entonces, para cualquier persona que esté buscando ese sentido a la vida, ¿no? Y bueno, tenemos un proyecto bonito que no sé si saldrá, que me lo han pedido las mujeres de Mararía, de la asociación con la cual colaboro aquí, que lo hagamos también allí, así que no sé si saldrá este año, pero también ese proyecto para que ellas puedan también hacer ese retiro en el desierto.
0: Qué bonito, tantas cosas, ¿verdad, María? No sé si alguna te interesa también mencionarla, porque tienes mucho, ¿verdad? Como decía, muchos talleres y muchas cosas interesantes que nos pueden ayudar a transformar nuestra vida, ¿no?
1: Pues mira, ahora Carolina, este año justo estamos ahí en los prelanzamientos, tenemos el programa Inquebrantable Joven, que como siempre para mí mi obsesión con los jóvenes y los niños y también la gente mayor, que es un programa diseñado para la Agenda 2030 para formar a jóvenes con la ayuda de su familia, para que sean parte del evento Inquebrantable 2.0, que lo comenzamos el año pasado en Teguise, en Lanzarote, un evento de liderazgo donde vienen facilitadores, psicólogos, coaches, mentores, conferencistas, como yo también, que me he certificado como conferencista, y además parte del equipo es uno de mis mentores. Bueno, prácticamente todos han sido mentores míos, que será este año el 24 y 25 de octubre en Arrecife, en Lanzarote. Y ahora estamos en ese busca de patrocinadores y de donación para la asociación, para que cada año se siga incrementando, ¿no? Entonces, en ese programa, que para mí es muy importante, es trabajar esa identidad, esa gestión emocional, esa confianza, esa disciplina, esa autoridad sobre uno mismo. Entonces, en cada taller iremos trabajando cada herramienta para que los jóvenes puedan fortalecerse, y también cada dos semanas trabajaremos con la familia para que el rol familiar, el equipo familiar, se vaya consolidando y cada uno sepa cuál es su rol dentro de la familia, que ese equipo sea fortalecido y se convierta en lo que yo digo, en inquebrantable, o sea, una familia sostenida, para que en cada situación de la vida puedan ayudarse mutuamente y crecer todos juntos.
0: Qué interesante, María. Bueno, ¿cómo te pueden encontrar todas las personas que nos estén viendo y escuchando, sea en directo o en diferido? ¿Cómo pueden contactar contigo?
1: Bueno, a través de mis redes, se llaman La Curiosidad del Alma, en Facebook, en TikTok, en Instagram, y a través de mi WhatsApp, que es 695-793288, y también en la web, curiosidaddelalma.org. A través de todo eso donde me pueden encontrar y contactar conmigo para una entrevista, para cualquier situación que a lo mejor tengan inquietudes, para los propios programas, para el evento, pues para todo eso pueden contactar conmigo.
0: Pues María, muchísimas gracias por habernos atendido, por haber entrado con nosotros, y bueno, eres una mujer maravillosa y estoy convencida de que seguirás ayudando a muchas personas.
1: Para ello estamos. Gracias, Carolina. Un placer haber compartido contigo.
0: Un abrazo enorme, María. Nos vemos prontito.
1: Chao, chao. Nos veremos dentro de unas semanitas en nuestro evento también.
0: Vale, vale, por supuesto. Ya en breve aquí, ¿verdad? En el estadio.
1: Nos veremos en Gran Canaria.
0: Total. Bueno, pues aquí nos vemos y nos volvemos a abrazar. Un abrazo enorme, María.
1: Un abrazo.
0: Bueno, pues ahí tenían a María Hernández, terapeuta. Pónganse en contacto con ella. La verdad que es una maravilla de mujer. Vamos a hacer un alto en el camino para la publicidad y recibiremos a otro gran hombre, Antonio Rodríguez, secretario general del Sindicato Independiente de Trabajadores de Canarias, SITCA.
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0: Bueno, y continuamos después de haber tenido por Zoom a María Hernández. Ya tenemos a nuestro siguiente invitado, que ya lo habíamos anunciado y que es de manera presencial. Antonio, buenos días.
1: ¿Qué
0: bienvenido.
1: Tal? Buenos días. Gracias, bien hallado.
0: Bueno, encantadísima de tenerte de nuevo por aquí y con muchos temas sobre la mesa, ¿verdad? Sin duda.
1: Siempre hay temas, siempre hay polémica, siempre hay conflictos y siempre hay problemas.
0: Bueno, huelga de transporte sanitario, primer tema que sacamos y que nos debe importar y mucho.
1: Pues sí, porque estamos hablando de todos esos compañeros y compañeras que se dedican al transporte sanitario en ambulancia de toda Canarias, ¿de acuerdo? Que estamos hablando de más de 3.000 trabajadores y que al día de hoy seguimos en una huelga que empezó el día 5 de mayo, huelgas intermitentes que estamos haciendo en días concretos. No hay ningún avance, no hay ninguna solución a corto plazo. En una patronal que está cerrada en banda, no solamente a mejorar sus condiciones laborales, sino también a reconocer su profesionalidad y capacitación. ¿Qué quiero decir con eso? Estamos hablando de que más del 70% de los compañeros y compañeras que trabajan en transporte sanitario se dedican y al tema del transporte de enfermos, de pacientes que tienen disminución de reducida, movilidad reducida, etcétera, etcétera, y están cobrando el salario mínimo interprofesional, donde se les exige una formación, una capacitación y una preparación física, ¿de acuerdo?, muy alta. Y las empresas lavándose las manos. Encima son concesionarios y licitaciones públicas, que en teoría tendría que tener una trazabilidad de que sus empleados estuvieran homologados con lo que se paga a los empleados públicos. Pues no se les paga eso, no se les reconoce su capacitación y, lamentablemente, si no hay solución durante el mes de junio en estos paros que estamos haciendo intermitentes, días sí, días no, horas concretas, iremos prácticamente abocados a un preaviso de huelga con carácter indefinido todos los días, y eso puede ser un problema grave para toda Canarias, teniendo en cuenta que son más de 3.000 trabajadores, teniendo en cuenta que aglutina a muchísimas empresas, pero hay cuatro patronales muy grandes dentro de esas empresas, y sobre todo teniendo en cuenta de que los trabajadores han dicho ya hasta aquí hemos llegado. Han perdido más de un 25% de poder adquisitivo en los últimos 7 años. Más de un 25%. No se les ofrece ninguna mejora salarial. Y los 7 sindicatos que estamos ahí en el preaviso de huelga o que apoyamos la huelga, estamos decididos sí o sí a que esto tiene que llegar a alguna solución, y entre ellas también no solamente sus mejoras, sino un nuevo convenio colectivo que esté modernizado y actualizado a las condiciones reales que ellos desempeñan. Es decir, que ahora mismo auxiliares sanitarios los utilizan como transporte sanitario, y lo que no es de recibo es que se les esté exigiendo una capacitación y una formación muy exacta, que me parece correcto, pero después encima la mayoría de ellos cobran 1.000 euros, 1.100 euros, y la gente se ve abocado, muchos conductores o muchos auxiliares sanitarios se ven abocados a hacer muchísimas horas extras para poder llegar a un sueldo de 1.200, 1.300 euros. Eso no es de recibo, no es aceptable, y vamos a seguir para adelante. Todos los sindicatos estamos allí, esperemos que ninguno se echen atrás, pero de momento estamos manteniendo el tipo para que eso siga adelante.
0: Bueno, estos son temas delicados, ¿verdad, Antonio? Sin duda, estamos hablando de un sector importante. Todo no va a ser malo porque hay sentencias ganadas, ¿verdad, Antonio? Y esto es muy buena noticia para Sitka y sobre todo para los trabajadores.
1: Pues sí, donde algunas patronales decían que si un día festivo venía y coincidía con tu día libre, pues eso estaba en duda porque habían sentencias de un lado y de otro, pues nosotros lo habíamos llevado a la Audiencia Nacional y nos ha dado la razón. Y efectivamente dice que sí, que si un día festivo coincide, por ejemplo, en sábado, que es mi día libre, como pasó con el día 30 de mayo, ¿de acuerdo? Me lo tienes que devolver como día adicional. o día libre adicional o día de vacaciones adicional. Y esto afecta a muchísimas empresas y sobre todo multinacionales que con esos grandes bufetes de abogados se han enfrentado a nosotros en el Tribunal Supremo primero y en la Audiencia Nacional por segunda vez, le hemos ganado la batalla judicial. Y ahora lo que toca a todos los que nos están viendo y a todos los que nos están oyendo es que reclamen a sus empresas todos esos festivos que han coincidido con sus días libres. Y ojo, la sentencia esta que hemos ganado tiene efecto retroactivo desde el día 1 de enero del año 2025. Y por tanto, que no se dejen, como parecen algunos por ahí en TikTok y cosas raras, no, esto es nuevo, hay que esperar. No, no, no hay que esperar nada. Hay que presentar las reclamaciones ya, porque la sentencia es firme y ya es de aplicación. Incluso sabemos ya, y nos ha llegado a nuestras manos, muchísimos bufetes de abogados que asesoran a empresas que ya están dando instrucciones para que se proceda a esa devolución y a ese pago con carácter inmediato. Importantísimo que la gente que nos están viendo coja los cuadrantes del año 25 y año 26, miren el calendario laboral del año 25 y 26, determinen cuáles son exactamente los días y con una nómina y el cuadrante de esos días ya se puede reclamar de forma inmediata. Se le presenta a la empresa en primera instancia y si en un plazo de 15 días no da respuesta alguna la empresa, se puede proceder a la reclamación judicial y esto prácticamente es ir al juzgado, entrar y salir.
0: Uh-huh. Antonio, y sobre esto, ¿por días? O sea, ¿la empresa tiene que dar esos días o también puede ser retribuido económicamente?
1: Puede ser retribuido económicamente o puede ser devuelto. En principio hay quien decide, es la empresa, ¿vale? En principio la empresa si lo paga, yo entiendo que se perjudica porque lo va a pagar como horas extra y lo mejor sería devolverlo en compensación de otro día libre. Porque si se lo pagas, te lo tienes que retribuir como jornada extraordinaria. Yo creo, bueno, si hay alguna que lo pague, estupendo. Pero lo normal sería devolverlo. ¿Qué es lo que se está imponiendo ahora mismo en todas las empresas que estamos nosotros y que estamos negociando una solución y que está bien visto por parte de las empresas? Es decir, oye, mira, yo esto se me hace un problemote el poder cuadrar el calendario laboral del año para yo poder ajustar y devolverte esos 4 o 5 días que coinciden en día libre. ¿Qué es lo que se está haciendo? Y estamos pactando. Oye, no me devuelvas nada, vamos a mirar lo que se hizo en el año 2025, todos esos días libres, que son 4, pues este año 2026 me das 4 días más de vacaciones. Me quito el problema de encima de intentar cuadrar, a ver cómo te lo doy, cómo te lo compenso, y lo que te hago es alargar más las vacaciones. Y eso se está imponiendo mucho, sobre todo en las grandes empresas, están optando por esta opción, más que por devolverlo a la semana siguiente o a los 3 meses. Por ejemplo, ayer mismo en un convenio colectivo, la empresa lo que nos planteó, que tenemos mañana otra vez, porque si entre ayer que estuvimos hablando o mañana, por ejemplo, que tenemos reunión de convenio, no llegamos a un acuerdo, pues iremos a un preaviso de huelga en todo el sector de hidrocarburos, que es el caso de Moeve o Sex Aviación o CMD, que es la misma empresa, en todos los aeropuertos de Canarias, iremos a la huelga si la empresa mañana no firma un convenio con nosotros, que ya llevamos ya 7 o 8 reuniones. Y la empresa, por ejemplo, en este punto ha dicho, lo tengo claro, yo no voy a discutir la sentencia, esto ya no hay solución ninguna, y lo que voy a hacer es que me voy a comprometer que todos esos días que coincidan en día libre con festivo los voy a devolver en un plazo de 90 días. Bueno, nos parece correcto, no hay nada que objetar. Es decir, lo que no entiendo es cómo puede haber alguna empresa que se niega a esto. ¿Dónde puedo yo entender que hay dificultad? Cuando tú tienes una pequeña empresa con 2 empleados, 3 empleados, el poder devolver esos días cuando estás en restauración, hostelería, y cómo puedes devolver esos días, te hace, es un lío. Entonces, la fórmula de yo te lo doy al año siguiente en días adicionales de vacaciones, creo que es mejor. Y en pagarlo, si lo quiere pagar, es decisión de la empresa, uh-huh. pero yo entiendo que ahí la empresa se perjudica, porque es más dinero, y no olvidemos, cuando pagas horas extra, no solamente pagas más dinero con un 75% de recargo, sino que encima tienes que cotizar por ella, y eso se dispara, pero bueno, cada uno es libre de hacer lo que crea oportuno. Nosotros lo que decimos es, intentamos que la sentencia se cumpla, porque nos ha costado 4 años y medio de lucha, que se cumpla, pero que a la misma vez esa aplicación de la sentencia sea compatible con que las empresas también lo puedan digerir, lo puedan asimilar y que sea lo más light posible para que se pueda aplicar en las mejores condiciones y de la mejor forma posible.
0: Bueno, Antonio, como muchas elecciones están siendo ganadas por Sitka y quedando en muy buenas posiciones, hay más fechas, ¿no? Y se están preparando para más procesos electorales.
1: Pues sí, tenemos ahora mismo, primero, antes que nada, en este punto, decir mi felicitación a los compañeros y compañeras que en el día de hoy, que han estado en elecciones desde las 7 de la mañana, en Comunes Casa Santa y en Botonera a Parcería Verano, han ganado las elecciones SICA, ha desaparecido la coordinadora, ha desaparecido comisiones de esos centros de trabajo, se ha quedado SICA como fuerza hegemónica única en esos dos, en esas dos empresas del sector agroalimentario, y darle mi felicitación a todos aquellos compañeros y compañeras que nos han votado, que han apostado por SICA, que han dicho este es el sindicato que nos está defendiendo y no se han dejado camelar, a pesar de que algunas personas vinculadas presuntamente a la empresa hayan traído otros sindicatos para hacerle una carta de presentación. Felicidades, gracias, gratitud enorme, y decirle que vamos a poner todo lo posible para intentar no decepcionarlo. Y ahora el siguiente que nos queda es que el día 30 tenemos, bueno, la semana que viene tenemos elecciones en Tenerife, en una empresa de hidrocarburo, como es importante, como es el Grupo BP, y el día 30 aquí en Gran Canaria tenemos otras elecciones muy importantes, porque por la entidad que tienen, que son el Real Club Náutico de Gran Canaria, que tenemos las elecciones el día 29 de junio, y bueno, sí que ha conseguido una candidatura, la ha presentado, y bueno, vamos a ver qué es lo que sale, y con los pies en la tierra. Son complicadas, muy delicadas, porque es un comité grande, son mucha gente y es un sitio bastante, bastante reconocido y con mucho prestigio en toda Gran Canaria. Vamos a ver qué salen esas elecciones y vamos a ver si SICA saca un buen resultado en las mismas, igual que la semana que viene, el día 23, también tenemos también las elecciones en lo que es las estaciones de La Laguna y de Santa Cruz de BP, y allí también se van a elegir otros 8 o 9 delegados. Vamos a ver qué pasa.
0: Van con mucho ánimo, ¿verdad, Antonio?
1: Sí, con mucho ánimo, con los pies en la tierra, pero sabiendo de que estamos caminando, estamos dando muchos pasos, que SICA, este año que hemos empezado, desde octubre del año pasado que cumplimos los 25 años, estamos en un año hasta octubre este año celebrando nuestro 25 aniversario, nuestra gratitud, porque 25 años más tarde la gente no solamente ha abandonado SICA, sino que nuevos colectivos, nuevos trabajadores y trabajadoras se siguen incorporando a las filas de SICA, seguimos creciendo, seguimos avanzando, no abandonamos nuestro proyecto humilde, pero nuestro proyecto con ideas fijas de que no estamos en venta ni tenemos precio, nuestro proyecto de que somos un sindicato que renunciamos a cualquier liberado público o a subvenciones públicas, nuestro sindicato que no tiene por detrás a ningún partido político que nos maneja los hilos, nuestro proyecto sindical que sigue caminando con firmeza en todos los sectores, no nos hemos acomodado en ningún sector particular, no somos un sindicato corporativista, y nuestro sindicato que sigue caminando y avanzando en la línea de trenzar también nuevas alianzas. Y en ese caminar, nuestro proyecto que empecemos en el año 2022 de esta asociación de sindicatos que se puedan unir y que podamos confluir juntos, sigue caminando, que se llama ACTIC, ¿de acuerdo? Y seguimos caminando y ya son 9 sindicatos que se han unido a SICCA, entre asociaciones de camareras de piso, sindicatos pequeños, que se están uniendo a SICCA para confluir en una gran fuerza sindical, que demos pasitos más grandes y cada día con más firmeza. Ya el solo hecho de haber dado el salto a la península ya nos consolida como un sindicato que ya, como decían algunos, no es que esto es un chiringuito, no, mire, este sindicato que nació en Terde se expandió por toda Gran Canaria, estamos con presencia en toda Canaria, ya estamos en península y ya estamos hablando ya de que a veces tenemos un poquito de suerte y nos acompaña un poco también los compañeros también, que se animen también. Antes de final de año abriremos un pequeño localcito en Sevilla capital y bueno, a caminar.
0: Qué lujo, qué orgullo, qué honor haber sido también, bueno, pues haber visto todo ese proceso, ¿no?, de crecimiento de SITCA, como lo hemos hecho aquí por PSL, que ha habido un poco de todo, ¿verdad, Antonio? Pero los años van pasando y ustedes siguen al pie del cañón y esto hay que celebrarlo.
1: Pues sí, todavía tenemos enmarcado un titular del periódico Canaria 7, de acuerdo, en su 9ª página, donde había un artículo por parte de una central sindical y de una asociación de empresarios donde nos decían que nos daban 3 meses de vida, ¿vale? Todavía eso lo tenemos enmarcado porque es cada vez que lo miramos nos sirve de revulsivo para

0: sindicato reivindicativo, un sindicato profesional, un sindicato que no abandona a los más desfavorecidos y un sindicato que siempre, aparte de pensar en el mundo laboral y en el mundo de los trabajadores y trabajadoras, siempre ha pensado también en aquellos que menos tienen. Y para eso el sindicato siempre se ha implicado también a nivel social también, para que hayan también implicación en más ayuda, en más colaboración para aquellos que lamentablemente no pueden optar a un puesto de trabajo o el sindicato que está permanentemente reivindicando derechos constitucionales como el derecho a una vivienda digna por parte de muchos trabajadores y trabajadoras.
1: Pues Antonio, poco más que añadir, ¿verdad? Volveremos a vernos por aquí por los estudios Antonio Uche y seguiremos celebrando los éxitos y creciendo cuando y aprendiendo, ¿verdad? También de los errores y de los fracasos que también están. Eso es la ley de vida.
0: Todos los días nos equivocamos, no somos un sindicato perfecto, intentamos aprender todos los días de nuestros errores, ¿de acuerdo? Para ser mejor. Nunca llegaremos a la perfección, pero si trabajamos todo el equipo, y por lo menos esa es mi intención, y así lo transmito a todo el equipo de que me rodea, porque yo prácticamente soy la cara visible, pero esto no podría salir adelante sin el amplio equipo de personas, hombres y mujeres, que están ahí, no detrás, sino al lado de Antonio Rodríguez, haciendo un trabajo que es impagable y un trabajo de con mucho, siempre como digo yo, con mucho corazón. Cuando se habla con la gente, siempre se intenta tratar con ellos desde el punto de vista humano y desde el punto de vista de hacer acercarnos a la gente. Si no es por todo ese equipo, esto nunca podría llegar adelante. Y así todo, seguimos caminando, seguimos avanzando y sobre todo esperamos aprender de todos los errores, de todas aquellas cosas que no hayan podido salir bien. Y como digo yo, lo importante no es llegar primero, sino cuando te caes, levántate, aprende por qué te caíste, continúa y seguir. Caerte, levantarte y seguir. Y seguiremos. Por mucho que alguien nos ponga la zancadilla, seguiremos caminando.
1: Antonio, muchísimas gracias por habernos acompañado un día más en este martes. Volveremos a hablar prontito y nada, a disfrutar y a seguir trabajando, que sé que va a por ello.
0: Bueno, gracias a ti como siempre y a esta casa por invitarme y siempre que pueda y la agenda lo permita, pues estaré encantado de venir por aquí.
1: Bueno, pues nosotros ya casi ya nos vamos a despedir. Ha sido un programa muy interesante el de hoy. Volveremos mañana con más. Así que yo les invito a que se queden en compañía de PSL Radio a través de pslradio.es y en la 95.3 de la FM. Muchísimas gracias por haber estado ahí.

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